Bien, amigas y amigos, llegamos al final de Así es Venezuela por el día de hoy. Nelson Laya se despide de ustedes, gracias por su amable atención. Y recuerden que pueden comunicarse con nosotros a través del teléfono 0414-415-9847 o por el correo electrónico nelsonlaya@hotmail.com. Estamos en Universitaria de lunes a viernes a las 6 de la mañana. Pasen un feliz día.

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2: Hablar del café en Venezuela es hablar prácticamente de la historia de nuestro desarrollo económico y social.
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2: Desde el siglo XVIII se tienen noticias de plantaciones de café en la zona central venezolana, desde donde se extendió a la región oriental y finalmente a los estados andinos, productores por excelencia del mejor café en nuestro país.
1: Con sabor a Venezuela.
2: Se sabe que el café es originario de África y del vocablo caifa surge la palabra café. La expansión del cultivo de café en nuestro país significó mejoras en la infraestructura, el comercio y las condiciones sociales de la Venezuela prepetrolera, incidiendo grandemente en el desarrollo de nuestro pueblo. En Venezuela, tomar café es parte de nuestra cultura. Nos gusta negrito, corto o largo. Preferimos los con leche o teteros. Apreciamos un buen marrón, marroncito claro u oscuro. Y qué decir del más popular, el solicitado y saboreado guarapo, guayoyo o guayoyito. El café, una semilla aromática y cargada de gusto que sabe a Venezuela.
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0: Hello, Oliver.
1: Well, hello, Norman.
0: I'm over here to ask a question of you as a friend, Oliver.
1: Well, sure. Sure, go ahead, shoot.
0: Oliver, do you think I'm slipping?
1: Well, Norman, can you take it?
0: Go ahead.
1: Well, the tense is wrong, Norman. You're not slipping. You've slipped.
0: Well, gee, my fan mail is still big.
1: Oh, Norman, we're not through yet, you know, either of us. I've got a swell script lined up here.
0: Yeah, but about Esther, I mean, if you think I'm going to get in her
1: way... Well, as a matter of fact, just so happens, there isn't anything for her in this picture. I'd more or less plan to star her in a picture of her own. Maybe with that young Pemberton. He's coming along, you know, very nicely.
0: Good for young Pemberton. All right, Oliver. We'll make a try at it. Let's hope it's not too late.
1: Yeah. Let's hope it's not too late.
2: There you are, darling. What's new today?
0: Oh, nothing. I haven't been out of the house.
2: Let's go somewhere tonight.
0: No, you're tired. You've been to the studio all day. We'll stay in.
2: Oh, I'm not tired, really.
0: Oh, yes, you are. You've got a hard day ahead of you. Anyway, I see so little of you, I'd rather have you to myself.
2: But it's a servant's night out, Norman. We have food.
0: I'm learning to cook in my spare time.
2: Then I'll think of marrying you.
0: I get it. You want to make an honest cook out of
3: it. En este caso, muchas veces no hay interés al 100%. Eso a veces es un poco difícil, pero ahí tratamos de estar siempre a la vanguardia, ¿verdad? A la vanguardia y darles esa motivación que muchas veces creo que esa es una parte difícil ahorita en cuestiones de docencia y que he estado preparándome bastante escuchando podcasts, lo de la inteligencia emocional que sí me he percatado, al menos en mis estudiantes, que hay veces que están atravesando ciertas cuestioncitas. Creo que parte de lo emocional también, como somos la segunda casa de los estudiantes, es algo que a mí me motiva y siempre busco cómo, porque hay veces que también es cierto el rendimiento académico, pero si cuestiones emocionales ellos están un poco mal, esa ha sido una parte, ¿verdad? Ahorita yo tengo una preadolescente, adolescente, y digo, tengo que entender cómo ellos piensan para poderles enseñar mejor también, ¿verdad? Creo que esa es una parte difícil de la docencia en la que me he topado, porque pues estamos enseñándole a adolescentes tardíos, creo que dice la UNESCO, de cuando es de, pasan de 21 años, y ahí andamos, aunque sean grandes, también tienen ahí sus dificultades, ¿verdad? Entonces, adaptándonos, creo que eso es lo más difícil, adaptarse. Creo que cada semestre... uno da la clase diferente, se adapta a los estudiantes, y hay veces que me entristece un poquito cuando cierran pensum, porque siempre los quisiera ver en la universidad. Solamente, licenciado.
4: A ver, ingeniero, ¿cómo se entrelaza la ingeniería agrónoma en sistemas de producción agrícola con la enseñanza?
5: Bueno, es algo bien interesante, ¿verdad? Porque realmente la agronomía, creo que hay muchas carreras también que llevan un poquito más de práctica, pero voy a hablar de la agronomía como tal. De alguna manera, muchos de sus cursos, diría que el 60% de sus cursos, tienen una relación que se sale del salón de clase. Nosotros tenemos unos cursos como modulares, donde, digamos, todo el conocimiento teórico tiene que ir al campo a poderse experimentar. Entonces, digamos, en mi caso particular, tengo cursos que son un poquito en respuesta a muchos cambios que ha tenido la agronomía en la región. Para ponerle un ejemplo, agroecología, ¿verdad? Entonces, agroecología se entrelaza de una manera de que nos hace la reflexión o entrar a una dimensión en la cual tenemos que pensar en la parcela agrícola. Pensemos algo, una producción de maíz o frijol, que es aquí común, o maní aquí en Chiquimula, que lo tenemos muy cerca. pero visto desde una dimensión parecida a un bosque, ¿verdad? Entonces, es bien interesante tratar de motivar a los estudiantes. A mí me fascina este curso, ¿verdad? Porque siempre lo empiezo como en un bosque y les digo, mire, cómo dentro del bosque hacer que todo lo que está aquí, que no realmente no lo va a tener la parcela de maíz, de frijol o de manía, pero tenemos que tratar de imitar muchas de las cosas que están aquí sucediendo, ¿verdad? Entonces, ese es el reto que tengo cada semestre con el grupo de estudiantes, tratar de que todos esos elementos se den y que logremos, primer lugar, hacer un cambio, ¿verdad?, de pensamiento. Y yo digo, ya con eso es bastante. Les digo, yo no me importa que se aprendan todos los conceptos ni toda la teoría, porque es bastante de este curso, pero con que ustedes salgan motivados y realmente entren a la dimensión de la agroecología, para mí ya ganamos un montón. Le digo, van a ir a cualquier cultivo que vayan a ver y lo van a ver distinto, le digo, lo van a ver diferente, lo van a ver en la dimensión de la agroecología. Y creo que de esa manera es que logramos ir cambiando, ¿verdad? Igual
4: Claro.
5: discutimos con otros compañeros y ellos tratan de hacer lo mismo con otros cursos que dan.
4: A ver, licenciada, usted que da clases en la carrera de Relaciones Internacionales allá en el CUNORI, la enseñanza en el área internacional no es solo transmitir datos, es formar estrategias y analistas. Que en su metodología de enseñanza para conectar la teoría política con la realidad que vive nuestro país, ¿cómo la aplica usted con sus estudiantes?
3: Bueno, en este caso siempre es importante, lo que yo les digo a los chicos es de que es cierto, es necesario saber qué es lo que está pasando de manera local, pero hay que relacionarlo con lo que está pasando a nivel Guatemala, a nivel internacional. De hecho, creo que cobra auge cuando, no quiero hablar de política mucho, cuando pues inicia el nuevo presidente en Estados Unidos, cuestiones arancelarias, ustedes ya sabrán, creo que ahí cobra más auge la carrera, ¿verdad? No estoy promocionando la carrera, pero es una carrera muy bonita en la que se puede vincular, es multidisciplinaria, hacemos vinculaciones, en este caso, desde el sector geopolítico, nosotros estamos en una región muy muy rica, ¿verdad? Estamos aquí cerca, estamos en el Trifinio. En este caso, nosotros conectamos las dinámicas globales, por ejemplo, qué es lo que afecta los acuerdos migratorios, todo esto también vino a afectar. Y en investigación, la carrera que tenemos acá es con especialidad en, creo que en relaciones internacionales. Está el analista político, pero también nos enfocamos en la seguridad internacional y cómo esto puede afectar en seguridad regional, ¿verdad? Hablamos de Honduras, El Salvador, para irnos no tan lejos. Entonces, siempre vinculamos todas las decisiones, todos los convenios, todos los acuerdos. ¿Qué puede pasar? ¿Cómo afecta esto a Guatemala? ¿Cómo podemos potenciar? ¿Cómo nos pueden ver como una marca país idónea, verdad? Tratamos de potenciar en investigación. Ahorita también trabajamos mucho, bueno, acá la región tiene muchas, sabemos que Guatemala pues es un receptor, ¿verdad? De cooperación. Gracias a Dios acá hay bastante campo. Existen demasiadas ONGs, entonces se tiene bastante campo laboral y ahí tratamos de vincular estudios, proyectos, de las cooperaciones que se han tenido y cómo esto para que nos vean, por ejemplo, los otros entes cooperantes financieros que nos vean de mejor manera de cómo sus proyectos se están aprovechando, están redituando. Entonces, ahí hacemos esa vinculación en investigación, en las tesis que se llevan a cabo, se realizan y esto pues lo damos a conocer para que vean estos países cooperantes. Financieros que estamos haciendo buen uso de sus recursos, que esto está redituando, obviamente, tratando de enraizar, ¿verdad?, a estos pobladores, a estas personas, pues para que no migren, ¿verdad?
4: Bueno, increíblemente ya se nos terminó el tiempo en la primera parte. Pero vamos a continuar después de... emisora Radio Universidad 92.1 FM.

0: mujeres investigadoras, de lo cual usted también es un ejemplo vivo de las mujeres investigadoras en Guatemala. Con esa experiencia que usted tiene, ¿cree usted que las investigadoras encuentran obstáculos para realizar sus proyectos de trabajo?
1: Bueno, yo creo que tanto mujeres como hombres que nos dedicamos a la investigación, tenemos que enfrentar pues bastantes dificultades. Una de ellas es que no se cuentan con todos los registros que uno se imagina que va a encontrar, ¿verdad? Sino que muchas veces hay que reconstruir parte de esa historia y el tema de las fuentes creo que es una dificultad que afecta a todas las personas que nos dedicamos a la investigación, ¿verdad? Que debemos tratar de encontrar fuentes que sean lo suficientemente precisas y que nos aporten pues la mayor información posible. En el caso de las mujeres, enfrentamos que nos... Ya sabemos que no siempre estuvimos en las universidades, ¿verdad? Entonces son menos todavía las fuentes que nos pueden dar soporte para realizar esos estudios. También el reconocimiento en el ámbito público, ¿verdad? Creo que es otro elemento a considerar, que más bien tienen la idea, otra vez los estereotipos, de que un investigador pues va a ser una persona generalmente con lentes, ¿verdad? Y que va a llegar muy circunspecto a hacer entrevistas. Y cuando quien se presenta pues es una mujer con lentes o sin lentes, ¿verdad? Pero realmente a veces eso... puede dificultar, ¿verdad? El que haya como estereotipos de cómo creemos que va a ser quien investiga. Esos son algunos ejemplos, ¿verdad? Y yo creo que la universidad pues proporciona cada vez mayor soporte para que quien investiga pues pueda contar con el apoyo necesario de las instituciones o de las personas que va a consultar.
0: Doctora, ¿cree que o qué retos enfrentan las mujeres investigadoras para hacer sus
1: Bueno,
0: trabajos?
1: sí. Un reto muy grande va a ser esa oportunidad de que se le otorgue el financiamiento respectivo, ¿verdad? Porque no basta con tener todos los créditos, no basta con tener toda la experiencia, pues hay procesos administrativos para poder tener acceso a financiamiento. Y esas fuentes de financiamiento muchas veces también se ven sesgadas por pues una visión predominante de que va a privilegiar a las ciencias duras en detrimento de las ciencias sociales. Entonces, un alto porcentaje de fondos para investigación van para ciencia y tecnología. Y quienes están haciendo investigación en ciencias sociales o estudios humanísticos, pues van a enfrentar también ese reto, ¿verdad? De poder tener acceso a recursos. Otros son los espacios de publicación. Creo que nos faltan revistas decididamente. La Dirección General de Investigación cuenta con dos revistas, una para el área científica y tecnológica y otra para las ciencias sociales y las humanísticas, pero no se dan abasto para que se pueda dar a conocer todos esos resultados, toda esa labor investigativa que se desarrolla desde las distintas unidades académicas, ¿verdad? Y yo creo que hay que saber la historia completa, no solo las ciencias duras o puras, sino que también conocer esa historia del pensamiento, ¿verdad? Esa historia del desarrollo del pensamiento y de las ideas, ¿verdad? En los distintos ámbitos.
0: Ajá. Y doctora, ahora pasamos a otro tema importante porque la mujer muchas veces, en la mayoría de los casos, sale a trabajar fuera de casa, regresa a su casa y sigue trabajando. ¿Cree usted que se puede conjugar la jornada de investigación con las responsabilidades familiares?
1: Bueno, yo creo que esa ha sido otra meta muy grande, ¿verdad? Para quienes nos desarrollamos en el ámbito profesional. El lograr conjugar, como usted dice, tanto aquellos aspectos que tienen que ver con un trabajo remunerado, un espacio en la academia, como como todo ser humano, ¿verdad? Tenemos que comer. Tenemos que tener pues un lugar lo más limpio posible. Entonces, ahí es donde la asignación de roles de género ha afectado o ha damnificado a las mujeres, porque se ha tenido la creencia de que desde que nacemos, ¿verdad? Nacemos como con un tratado de cocina y ya vamos a saber, pues, o a tener que asumir todas las tareas del hogar. Y creo que Naciones Unidas ha hecho una buena labor en los últimos años para dar a conocer que todas y todos tenemos responsabilidades en el hogar. Entonces creo que esa palabra mágica que se llama equidad, ¿verdad? Está cada vez más vigente y creo que hablando de esos retos, tenemos que lograr organizarnos en nuestros hogares de una manera equitativa para que tanto las personas adultas como niñas, niños asuman diferentes responsabilidades. Y no recaiga toda la tarea en una sola persona, ¿verdad? Que históricamente pues era la mujer y esto afectaba muchísimo en su desarrollo o en sus posibilidades de poder hacer una carrera profesional, ascensos, ¿verdad? Participar en becas, en estudios, pues a nivel nacional e internacional. Y creo que son parte de esos derechos que tenemos las mujeres y que pues las universidades tienen que fortalecer mucho cambios culturales.
0: Doctora, aparte de sus investigaciones, ¿usted puede mencionar los nombres o conoce publicaciones científicas publicadas o producidas por mujeres?
1: Sí. Bueno, aquí mismo en la Universidad de San Carlos, la Dirección General de Investigación ha sido un espacio importante, ¿verdad? Para promover esas publicaciones. Por mencionar algunas, podríamos hablar de la labor de la doctora Mari Carmen Muñoz. ¿Verdad? María del Carmen Muñoz. Ella ha desarrollado una investigación con apoyo de Digi, donde pues ha realizado estudios sobre la historia de la platería, por ejemplo, o de los protocolos, ¿verdad? De propiedad también durante diferentes siglos. También tenemos a la antropóloga Lina Barrios, ¿verdad? Que ha hecho unos estudios muy interesantes sobre la vivencia de la interculturalidad, ¿verdad? Y cómo las mujeres al incorporarse.

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